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1: Oración al ángel de la guarda. Para niños. Ángel de la guarda, mi dulce compañía, no me desampares ni de noche ni de día. Las horas que pasan, las horas del día, si tú estás conmigo serán de alegría. No me dejes solo, sé en todo mi guía. Sin ti soy chiquito y me perdería. Ven siempre a mi lado, tu mano en la mía, ángel de la guarda, mi dulce compañía. Bendita la luz del día y el Señor que nos la envía. Bendito el niño Jesús, bendita Santa María. Con Dios me acuesto, con Dios me levanto, con la Virgen María y el Espíritu Santo. Cuatro esquinitas tiene mi cama, cuatro angelitos guardan mi alma. Todos le llevan al niño, yo también le llevaré. Una jarra de manteca y un tazón de dulce miel. Todos le llevan al niño, yo también le llevaré las cosas que a mí me gustan para que goce Emmanuel. Me ha contado Jesucito, viene para que yo sea un angelito en el cielo y su amigo aquí en la tierra. Yo le he dicho a Jesucito que yo seré aquí en la tierra su amiguito para siempre y que en el cielo le vea. Jesucito de mi vida, eres niño como yo. Mira cuánto te quiero, que te doy mi corazón. Tómalo, tuyo es y mío no.

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1: 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Te informa la hora. 8 de la mañana.
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1: 9 de la mañana.
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0: Vamos, Chato, ¿ah?
1: Somos Armonía 10.
0: Te la sabes toda, Chato, ¿ah?
1: Otra vez.
0: Ahí está. Que se ven Franco, ¿ah? Se la sabe toda, ¿no? El

0: se le vincula con Naldi. Chato de la copia, ¿no? Decime en franco, ¿no? ¿Será cierto, verdad, mentira? Estuvo con Naldi, ¿no? Imagínense, ¿no? ¿Qué tal escándalo, no? Oye, José.
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0: También estuvo también con José Burga, ¿no? El animador de La Bella Luz, ¿no? Este Naldi está también un escándalo todavía por aquí. ¿Qué tal Naldi Saldaña, no?

0: ¡Épale, qué buena!
1: Se acabaron los jerseys.
0: Oye, empezamos ya la primavera, ¿no?
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0: ¡Qué rica primavera!

0: pasó por aquí por la ciudad de Chepén y también en toda la Libertad.
1: La prima.
0: ¿Qué tal es primavera, no? Primavera, verano 2026, ¿no?
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0: Se acaba también septiembre, ¿no? Octubre, noviembre y diciembre, ya se acaba el año. A tres meses, ¿no?
1: La primavera.
0: Épale, qué buena por aquí, ¿ah? También de las flores hermosas.
1: La prima.
0: Así como tú. Vale, qué buena por aquí. En Los Ángeles, tu radio favorita. Oye, DJ. Oye, ¿qué pasa con el DJ, no? Creo que se comió su pan con camote y su refresco de maracuyá, ¿no? Estamos también con todos los saludos por aquí, 9561-13711, a través de tu radio Los Ángeles. A JJ ya está contigo aquí en Los Ángeles. Así que empezamos, iniciamos, arrancamos ya el miércoles mitad de semana. ¡Qué bonito! Y con las charapitas, y también con los charapos de la cumbia, ¿no? Caliente, así como tú, así como yo. Ya sabes, donde también por ahí estás también con la buena música de la radio, ¿eh? A donde vayas. También redes sociales, en el TikTok, gracias, ¿eh? Ahí está Los Ángeles, 99.5.

donde vayas, ¿eh? Ahí está la buena música en Los Ángeles, ¿eh? Gracias por la sintonía. 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

0: estamos en el cumple de doña Adela en Talambo. A partir de la 1 de la tarde, ¿no?
1: Y llegó el
0: una linda por ahí ceremonia. El cumple años.
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0: Vamos a pasar la chévere día miércoles, ¿eh? Saludos.
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0: Despacio, ¿eh, flaquita? Suavecito con la metralleta arriba. Oíde, oíde, oíde. Fíjate, la banda. Oye, banda. Ahí está mi compadre Grey Cola. El chico enamorado, cada día lo veo enamorado por ahí el flaco, ¿ah?
1: ¿Se cansaron?
0: ¿Se cansaron por ahí?

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por aquí por Chepén. ¿Cómo quema cada día Chepén? Estamos ya con sol fuerte, ¿no? Hoy, miércoles 23 de septiembre, mes de la primavera.

se come riquísimo, ¿no? En la ciudad de Chepén. Claro, pues la gente por ahí ya va también a comer riquísimo también a su casa, pues, ¿no? Donde también su esposa cocina para el esposo, ¿no? O pues de repente un rico lomo saltado, de repente un rico arroz con pollo, ¿no? O su arroz con pato. Qué rico, ¿no? Y se come también riquísimo ahí en casa, ¿no? Con la familia.

0: mambrilla. Mueve charapita.
1: La cadera. ¿Cómo mueve?
0: Vamos charapita, ¿no? Abajo charapita.
2: Charapita, charapita. Siempre contigo.
0: Continuamos aquí en la radio. Un tenazo. Es my 9, ¿no?
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0: Una de las noventas.

0: 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Te informa la hora. 11 de la mañana.
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al corazón. Enamorados. Somos Los Ángeles, saca una por aquí, 11 con 12, la hora por aquí de todo el rico Perú.

chica malvada, ¿no? Una chica mentirosa. Una chica que también siempre te engaña por ahí, ¿no? Si no, Gustavo, Luchito, Angelito. 11 con 20 por aquí minutos. En Los Ángeles, ¿eh? Radio Primavera, ¿cómo dice? Por ahí, ¿eh? Con las amistades, saludos por ahí la gente de HP. Salud, salud. Pau, pau, pau. Se acabó. Se acabó la canción por ahí, se acabó. Seguimos, seguimos, ¿eh? Con la rumba, con la gozadera, con la fiesta, la hora loca. De la música de mi tío Sambo Cabero, ¿no? En el cielo canta. Vamos, Zambito. Y con su seco de

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1: 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Te informa la hora. 12 del día.
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rica jarana con gente

Oiga, si empezamos la jarana aquí en tu radio Los Ángeles. Oiga, una secuencia especial hoy día miércoles. Miércoles 26 de septiembre, ya se acaba el mes de septiembre. Y el primero de octubre a nivel nacional, todos mis amigos de prensa, aquellos que buscan siempre la verdad y cuentan toda la verdad al pueblo, mi hermano, es el día del periodista, el primero de octubre. Un abrazo ya de antemano para todos los hombres y mujeres valientes con ese carácter positivo, mi hermano, para decir siempre la verdad, escarbar y buscar siempre la verdad, mi hermano. Y aquel que hace mal, se le critica, mi hermano, aunque se enoje, porque le estamos diciendo la verdad, dice el periodista. Oiga, son las 12 del día con 6 minutos. Te saluda tu amigo Carlos Goicochea. Listo ya para una jarana de rompe y raja hasta la 1:30 de la tarde. El día está bonito, oiga, soleadito. ¿Qué te parece, mi hermano? Un día bonito, miércoles. Ayer estuvo nubladito el día, ¿verdad? Hoy un día soleado como para irse a la playa, ¿por qué no? Y nunca hay que perder la esperanza de volverte a ver, dice la canción de Arturito Sambo Cabero. Siempre estamos con la esperanza de repente de volver a ver a esa persona que hemos querido, que hemos estimado bastante y que nos brindó también su cariño, su respeto. Y siempre queremos encontrarlo, ese ser que nos hizo feliz mucho tiempo de repente atrás. ¿Por qué perder las esperanzas? Algún día vamos a encontrarla a esa persona. Y si se trata, mi hermano, de... Ya tú sabes, cualquier día la vas a encontrar o lo vas a encontrar tú también, preciosa. Y lo primero que van a hacer es, ¿sabes qué? Para conversar de a los tiempos que te veo. Eso es de las 6 de la tarde. ¿Qué te parece si nos encontramos por la plazuela 2 de mayo? Porque nos vamos a comer un pollito a la brasa en El Sabroso. Oiga, qué bonita reunión sería. A lo tiempo que lo ves, conversas y le vas a invitar un rico pollo a la brasa, mi hermano. Con su gaseosita, claro, bien heladita por ahí. La marca que tú prefieras vas a encontrar en Pollos a la Brasa, El Sabroso, las gaseosas, ¿eh? Y de pasadita, un rico lonchecito, ya. Tómalo como lonchecito, eso de las 6, 7 de la noche, mi hermano. Y ya, ¿para qué vamos a cenar? Ahí nomás cerramos con broche de oro el estómago, porque ya no vamos a recibir más alimentos más tarde, ¿eh? Pollos a la Brasa, El Sabroso, arranca nuestra música peruana. 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El día primero de octubre todos mis amigos periodistas van a Quillari a pasarla bonito. A ver, a mis amigos periodistas, a ver si sacas a tu esposa, a mi hermano, a tus hijos. Es mi día y vamos a celebrarlo en Quillari, así como dice Carlitos. Muchos me dicen Carlitos, otros me dicen Carlos a lo seco. Gracias por esa linda sintonía, amigo periodista. Te esperamos en Quillari. Yo sí me voy a Quillari, ¿eh? Ahí lo voy a saludar a todos mis amigos periodistas, ¿eh? A darle la mano, un fuerte apretón. Y de pasadita, un salud, mi hermano, por tu día. 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Una tarde inolvidable ahí para grabar esos momentos inolvidables. Ahí tienes tu celu, graba esos momentos de tu viejito que es periodista, de tu mami que es periodista, de tu tía también. 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Gracias a Pablito que está por ahí. ¿Cómo está Pablito? Un fuerte apretón de manos, Pablito. Para la señora Susetti también, gracias por esa linda sintonía. 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
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Ya viene el carro, ¿eh? 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Dice mi pai. Envidioso, pero ya lo vas a ver. Dulcería Vanessa. ¿Cómo está mi pata Ángel el Dulce? Fuerte apretón de mano, mi hermano, para ti. Cuidado que te queme, muchachona. ¿Cómo está la señora Vanessa y todos sus hijos ahí? Haciendo, preparando ese rico arroz con leche. Cocinadito, fresquecito, todos los días. La mazamorra, la chicha morada, el arroz con leche, qué rico. El champú, la canchita. Y todo eso también para la fiesta infantil de su niño, señora. Ya no se preocupen en estar preparando. Más es el ajetreo, mamita linda. Preocúpese en el dueño del santo, a ver cómo va a salir él. 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Oiga, caballero, de fin estampa. Son las 12 del día con 11 minutos. Vámonos con este valsecito para coronar el mediodía. Éntrale, paisa.

pierde. Una tremenda jarana, mi hermano, en una peña de rompe y raja. Si te vas con la esposa, si te vas con la novia, la vas a pasar bonito. Yo les digo a la juventud, si van a escuchar que hay una peña por acá en Chepén y se trata de la peña Chepén, vaya, se van a relajar, la van a pasar bonito. Con la peña Chepén es más, mi hermano, te vas a relajar, te vas a divertir y va a ser una tarde inolvidable. Porque vas a escuchar los mejores valsecitos y los mejores contrapuntos también ahí. Claro. Lindas canciones que te hacen abrir ahí un poquito la mente. Ya sabe, mi gente bonita, que nuestra música peruana es un ambiente de peña, un ambiente de familia, un ambiente de amigos. Qué bonita nuestra música peruana, ¿verdad, señora? Claro, dice de ahí doña María. Doña Tomasa, ¿cómo está la señora Tomasa? Doña Esperancita, ¿cómo está, señora Esperanza? Doña Gladys. Doña Elena, ¿cómo está, doña Elenita? Gracias también a la señora Esther, a la señora Blanquita y toda la gente bonita ahí escuchando su radio Los Ángeles. Caballeros también que están en casita ahí acompañando a la esposa. No salieron a trabajar hoy día, se hicieron tarde. Ya le toca lavar los platos. Oiga, son las 12 del día, 16 minutos, en tu radio Los Ángeles, presentando esta secuencia con bastante alegría. Los Ángeles presenta Gente Criolla.

No me vaya Verónica del Pilar a olvidar. Oiga, tremenda calora. Para calmarla sé con esa botellita heladita. A ver, ¿quiénes quieren enviar un beso hasta el cielo? Nadie se acordó, ¿ah? ¿Eh? A ver, hoy día yo les hago acordar. ¿Quién quiere enviar un beso hasta el cielo y que lo haga? Por ejemplo, yo voy a enviar un beso hasta el cielo a mi bella y amada madrecita, que nos dejó un vacío inmenso en el corazón de todos mis hermanos, pero nos manda fuerza siempre para seguir de pie. Y eso gracias con la bendición de papá Dios. ¿Cuántos seres queridos tienes en el cielo, mi hermano? ¿Eh? ¿Cuántos angelitos tienes ahí arriba? Tu madrecita, tu papi, de repente. Cómo se le extraña, ¿verdad? Algunos decimos ahí en silencio cómo quisiera que mi viejo estuviera aquí a mi lado. O mi madrecita linda, ya no tengo a quién ir a visitar, dicen algunos por ahí. 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Oiga, qué rica calor que hace. 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Laborando con esa alegría de siempre. 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Oiga, qué bonito lugar para pasarla hermoso ahí con la familia. Si te vas con tu carro, mi hermano, no te estés preocupando, ¿ah? Aquí hay un amplio estacionamiento interno y privado también. Y si tienes un cumpleaños, bautizo o evento corporativo, mi hermano, armamos una jarana, dice Quillari, en un ambiente cerrado o al aire libre. Oiga, cuando es al aire libre, qué bonito ahí el gras verdecito, natural, y los árboles, mi hermano, que te hacen respirar aire puro, mi hermano. En Quillari la vas a pasar bonito. Y si hablamos de comida, porque en Quillari se vive el verdadero eslogan de la casa, lo mejor de nuestras tres regiones, en el campo, ¿ah? En el campo, mi hermano. ¡Claro! Del campo, en el campo es la palabra. Y eso te da esa gran oportunidad de pasar una tarde bonita ahí con la familia, para que almuerces en Quillari, a 100 metros antes de llegar a Pacanguilla. 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Ya mi gente, a esta hora, todo lo del cruce El Milagro, tienen que tomar su vasito de agua antes del almuerzo, ¿eh? Antes del almuerzo, su vasito de agua, Don Carlos. Qué rica agua de mesa, mi hermano. Eso lo puedes encontrar en cualquier bodega ahí en el cruce El Milagro, en Ciudad de Dios también, en Pacasmayo, en Chepén. Agua Don Carlos. También lo puedes comprar en botellita personal y también en bidones, ¿eh? de 10 litros, ¿verdad? ¡Claro! En Cruz El Milagro está Carlitos Pacherre con su agua de mesa. ¡Don Carlos! ¡Qué rica agua de mesa, mi hermano! Oiga, son las 12 del día, 25 minutos en tu radio Los Ángeles, y que siga la jarana. ¡Vamos, Evita! ¡Sí! ¡Cántale a gente criolla!

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Y todos sabemos cómo es ese abrazo a los norteños, mi hermano. Un abrazo fuerte, cariñoso, y se siente, mi hermano. Se siente cuando te dan un abrazo hipócrita, ¿verdad? Un abrazo sincero. Cuando te aprietan, mi hermano, de los hombros o la espalda y te dicen, tú eres mi chochera, mi compadre. Oye, y hablando de abrazos, hoy en día, señoras y señores, los jóvenes, ¿se abrazan acaso o no se abrazan? Por el Facebook nomás dicen, hola, ¿qué tal? Nada más. Ni siquiera se dan la mano como antes, oiga. O se daban un saludo en la calle, un apretón de manos, un abrazo. ¿Cómo está, mi hermano? ¿Qué tal? Ahora no, nada, de lejos nomás. Hola, ¿qué tal? Sí, caminan de frente. Oiga, y estos casos que se ha presentado pues en Lima, que han abusado sexualmente de un compañero de clases, un grupo, oiga, de monstruos, se puede decir, oiga. Que no obedecen ni a los padres, oiga. Hoy en día está sucediendo estos casos, ¿verdad? Muchachos que se portan malcriados, no respetan ni al papá ni a la mamá, menos al profesor, mi hermano. Oiga, este caso fue de horror, ¿verdad? Para sus padres, de este jovencito, y también para la familia, también para los amigos que están apoyando, de estos desalmados que abusaron de esa manera tan atroz con este jovencito, oiga, que todo el Perú sabe, ¿verdad? Oiga, duela a quien le duela, pero es la verdad, y la verdad no duele ni ofende, ¿verdad? Para los que quieren saber por qué los adolescentes hoy en día faltan el respeto a los padres, a los profesores y a todas las damas, ¿ah? Vamos a contarle algo que nos acaban de escribir. Nosotros, oiga, parece mentira, yo ya tengo una edad, usted también, caballero, y me va a comprender lo que estoy comunicando a través de la radio. Nosotros crecimos comiendo la comida que se ponía en la mesa, ¿verdad? Hoy en día no. Hoy en día la mamá de repente no hubo platita, hizo una cubana, ¿qué eso voy a comer? No te pases, pues, mamá, y dice, oiga, sí. Con ese carácter, la mamita solamente lo mira. Y papá, más bien de repente arranca una sonrisa ahí, pero por no castigarlo, ¿ah? ¿Por qué? Porque dice, no, yo lo quiero mucho a mi hijito, ya, pues tiene razón, ¿cómo va a comer una cubana? Él está acostumbrado a comer su lomo saltado, su bisté apanado. Así son los adolescentes hoy en día, oiga. Parece mentira, pero cierto, oiga. Oiga, en ese tiempo, ¿ustedes se acuerdan? No había ni televisión, y si había, había un hito nomás en cada cuadra, blanco y negro. En nuestro cuarto no teníamos nada. Para salir a la calle hay que pedir permiso en ese tiempo, ¿verdad? Ver algún programa también era obligación pedir permiso. Papá, voy a ver esta película, ¿se puede? Claro, hijo, puedes sentarte. 10 minutos nomás y me apaga la tele. No lo veía ni la película completa, oiga, pero tenías que obedecer a papá y a mamá porque habían reglas, ¿verdad? Y se respetaban esos jóvenes de esos años atrás. Respetaban a papá, a mamá, a la abuelita, a la tía. Hoy los hermanos se pelean ahí delante de los papis y más bien ellos, ahí, déjalo que resuelvan su problema, dicen ahí. No sabe que están haciendo semejante falta de respeto para ellos mismos, oiga. Y faltarle el respeto pues a su hermanita de repente, levantarle la mano a su hermana como es varón. Eso está mal, ¿verdad? Oiga, se respetaba la imagen de autoridad en la escuela. Tanto profesores, directores y los propios compañeros también se respetaban. Se respetaba también a los padres de familia que llegaban. Se respetaba a los tíos, a los abuelos. Teníamos un solo par de zapatos, oiga, para ir al colegio, ¿verdad? Bueno, los que tenían plata, pues ya tenían dos pares, pero hasta ahí nada más.
Oiga, para hacer educación física. A veces no tenías ni el chorcito, pero ya tenías el polo ahí, estabas con el pantalón nada más. Pero ibas al colegio contento, mi hermano, y a sacar buena nota. Antes lavabas tu ropa. Antes los jóvenes lavaban su ropa, ¿verdad? Las damitas también. Ahora dile al jovencito, lava tu jean, ¿qué cosa? Mete la lavadora vieja. Así le dicen todavía, mete la lavadora vieja. Ni siquiera le dice mamita, ¿la puede lavar mi pantalón? No. Oiga, cuando un profesor nos castigaba, los profesores llamaban a los padres de familia y era peor todavía, mi hermano. Ahí no hay que, ¿por qué le pegaste a ese amigo? No. ¿Qué ha hecho este sinvergüenza? ¿Sí? Así era lo de antes, oiga, pero ahora todo ha cambiado. Los jóvenes faltan el respeto a los padres de familia. Y eso se ve a leguas, oiga. Hasta los pequeños hacen lo que quieran. Dijo mi paisa acá, el operador, dice, y ya no hay respetamiento. Como respetamiento, esa no es la palabra. Ya no hay respeto, se dice. Este operador me dice, ya no hay respetamiento, Carlos. Esa palabra no existe en el diccionario, Cabeza de guayaba. Oiga, antes no había celular, nada, mi hermano. Ni tablet, ni mucho menos computadora. Ayudábamos en las tareas del hogar, a lavar a mamita. ¿Verdad que sí? Contábamos con el tiempo suficiente para ir a dormir, Para dormir la siesta. Dormir la siesta era una obligación, por si acaso, por la tardecita. A que se relaje, descanse un poquito el cerebro. Ahora nadie se relaja, mi hermano. Todos salen a la calle y llegan a las 12 de la noche a dormir todavía. ¿Cómo ha cambiado los tiempos, oiga? Y ojalá que se haga justicia para este jovencito que ha sufrido esa violación de parte de sus compañeros allá en la capital. Oiga, faltan, son las 12 del día, 43 minutos en tu radio Los Ángeles. Vamos para mi Chepén querido. Yo nací en Chepén y aquí me quedo, mi hermano. Me quería llevar a vivir a Guadalupe, Nancy, que Berta.

0: en belleza, comida y deporte. Nadie como tú. Y vámonos a Chepén, Marujita.
1: Vengan a Chepén, Marujita. Yo tengo a mi amiga que es guadalupana y le digo, vamos a Chepén a vivir allá. Chepén es bonito, Nancy, que Berta, mi Guadalupe también es hermoso, dice. Cada uno en su tierra, mi paisa.

Oiga, qué bonita jarana. Una jarana de rompe y raja aquí en tu radio Los Ángeles. Chepén, madre de arena. ¿Y Guadalupe tiene su canción o no? A ver, mis amigos guadalupanos y guadalupanos, a ver si me mandan la canción de Guadalupe, pues, para ponerlo aquí en la radio también. Hay que saludar a mi gente bonita de Guadalupe. ¿Usted nació en Guadalupe? Claro, se siente feliz de su tierra, ¿sí o no? Yo soy chepenano también. En la hermosa falda del cerro nací. Y ahora en la hermosa falda del cerro han hecho un hermoso viacrucis. Ah, pero primero fue Guadalupe, ¿verdad? Su hermosa escalinata también para llegar a la Virgencita de Guadalupe. ¡Qué bonito! Ya luego Chepén también se copió, ¿no? Acá tenemos que tener también nuestro Jesucristo. Bonito el hermoso Vía Cruz y tanto de Chepén como de Guadalupe. Siempre, siempre vamos a pasear por allá para las fiestas. ¡Qué bonito! Para mi gente linda de Guadalupe y para mi gente bonita también de Chepén. 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Clarinete de a colores, mi hermano. ¿Quieres pedir ese pollito a la brasa? Llama al 999-798-999. 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En el pasaje El Maestro ya estaba Ángel el Dulce. Oiga, para pasar un fin de semana, o no esperar el fin de semana, si de repente se animan a salir de casa, vamos a almorzar. ¿Dónde nos vamos, negra? Dice el pata. No sé, mi negrito. ¿Qué te parece si nos vamos a Quillari? Vamos a pasarla bonito hoy día miércoles. Sin estar haciendo planes, vamos ahorita mismo a Quillari. A comer bien rico, se ha dicho. Saca la platita que tienes ahí guardada debajo del, ¿ah?, del secretito. Porque tú siempre guardas, mi reina. Vamos a comer allá a Quillari. Hay que llevar los hijos a que se vayan a la piscina. 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Y para comer bien rico, se sienta usted a la mesa, qué rico ambiente, oiga. Qué bonito ambiente en Quillari, fresquecito. 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Sudadito de paiche. 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Vamos echándole gasolina ahí al carrito. 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

Esto se llama Gente Criolla. Buenas tardes, buen provecho. Qué rico almuerzo. Viene con todos sus recutecos, eso ahí. La cocinera hoy día se han esmerado, ¿eh? Hoy día miércoles. Qué rico día soleadito, mi hermano. Vamos a Quillari.

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¡Ay, ay, ay! ¡Qué rico bolerazo! ¿Cuántos han cantado por ahí en silencio esa canción? Como que me choca, dicen paila. ¡Ay, Soledad, Soledad! Y para la señora Soledad también, ¿cómo está, señora Soledad? Gracias también por esa linda sintonía. Le cayó de pechito esa canción, señora Soledad. Oiga, qué lindo bolero. Acá mi amigo, el operador, dice, Carlito, nos destapamos una. Al toque, mi paisa, destápala. Todo por la Soledad, dice. Él tiene su, ella, mi pata tiene su enamorada que se llama Soledad. Y le saca la vuelta con Manuela. Así me ha contado este fascineroso, oiga. Óigale. 1:06 p.m. A comer.

Oiga, tremendo Pepe Vázquez. Qué lindo que cante este negro, ¿verdad? En la capital encuentra mi paisa. ¿Cómo están mis amigos agricultores disfrutando de su música criolla? Clarinete. Para mis amigos agricultores que están tomando la siesta y luego continúan, oiga, un solazo ha salido para mis amigos agricultores. Cuando se van ahí por los surcos, oiga, ahí trabajando. Sin sombra, mi hermano, sin sombra. Para ofrecerte esos productos, mamita linda. Gracias a mis amigos agricultores. Por ellos tenemos la papa, el arroz, la yuca, el camote. Todo lo que necesitan las amas de casa para cocinar y alimentarnos a cuantos chepenanos, guadalupanos, a todo el Valle Jequetepeque. Un abrazo para mis amigos agricultores. 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Te pasaste, Carlito Pacherres, ¿eh? 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Le faltan 50 más. Y esto es una bella persona, mi hermano, bien amigable, bien carismático ahí con la familia. 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Quillari, qué bonito local, oiga, para pasar una tarde maravillosa. 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Esa agua entra y sale. Recibiendo agua limpia, mi hermano, para que usted se bañe ahí feliz y contento. Porque agua estancada no vale, ¿eh? Usted sabe lo que los niños hacen ahí en la piscina. Muchas cosas, oiga, pero cuando esa piscina se llena y al mismo, no se llena, ya, bueno, si ya está llena, el agua va pasando, ya va saliendo, ¿eh? Tú te vas bañando y el agua va saliendo y se va llenando al mismo tiempo. ¡Qué rica piscina! 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

0: 99-798-999. Dulcería Vanessa. Ángel el Dulce, ¿cómo está mi amigo Ángel el Dulce? La señora Vane, buenas tardes, ya están listos, ¿no? 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Oiga, cómo avanza el tiempo, 1:16 p.m. Para aquellos amigos que están almorzando ya, especialmente mis amigos del volante. Eso. Hazlo la tarde bonita, mi hermano. Escuchando la música de Radio Los Ángeles. Especialmente el programa Gente Criolla.
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Oiga, llegamos a la parte final de nuestra música peruana. Esta secuencia que lo presentamos con el cariño para todos y cada uno de ustedes. Para relajarnos ahí una hora con 30 minutos. Porque escuchar la radio es relajarse. Es momento también para recordar a través de una canción. Es volver a vivir. Y hay que vivirla de esta manera, alegres. Olvidándonos de las penas, de la tristeza, de las deudas. De las deudas no se vayan a olvidar, tienen que pagar ya también. Ese es un consejo malo. Hay que pagar, mi empota, de a poco, mi hermano, pero paga. ¿Ah? Si prestaste 200 soles, paga de 10 en 10, mi hermano. No digas, no tengo, pues, ¿y qué vos decís? No tengo. ¿Tú tienes paciencia para cobrar? Ya debe como 2 años y no paga. Oiga, yo quiero invitarlo, ya que está saliendo el solcito, vayan a la playa. Vayan a caminar descalzos en la arena. Parece mentira, pero esa agüita salada es remedio, ¿eh? Es curativa. Ayuda a relajarte la arena, mi hermano. Esa agüita salada, esa agüita reduce pues la inflamación de los pies. ¡Claro! La luz del sol, mi hermano, reduce el cortisol. Por eso vamos al mar, hermano, a relajarse un poquito ahí. A botar el estrés. El mar, por si acaso, no es solo vacaciones, ¿ah? También es medicina. Vamos al mar. Mi pata dice, mejor me voy a la sequía más cerquita. En la sequía no, pues, mi hermano. El agüita del mar es natural. Vaya a relajarse con la familia. No solamente espere que vengan las vacaciones para irse a la playa. Por ejemplo, en Pacamayo la gente siempre va cuando sale el solcito. Qué bonito ahí. Ir a vivir a Pacamayo, qué lindo, ¿verdad? Cuando quieres te vas a la playa al toque. Gracias, familia. Buenas tardes. Buen provecho. Me despido con esta linda canción para todos los hogares que están con la compañía de Radio Los Ángeles. Esta canción va a ver.

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0: 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Te informa la hora. 2:00 p.m.
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0: 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Te informa la hora.
1: 3 de la tarde.
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0: 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Te informa la hora. 4:00 p.m.
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0: 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Te informa la hora. 5:00 p.m.
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1: 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Te informa la hora. 6:00 p.m.
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